0: Et nous sommes ici au Visage d'Amérique Latine, il est 11h52, nous sommes en présence de Osvaldo Doimia Dios, grand metteur en scène cubain, et Monse Douani, actrice cubaine qui habite à Lyon pour le moment, mais qui fait des allers-retours entre La Habane et Lyon. Nous allons parler à présent sur la masterclass, le spectacle performance que Doimia Dios va faire ici à Lyon, qui aura lieu le 5 et 6 octobre, donc la semaine prochaine. Donc, vous invitons de vous inscrire. Bon, Monse a donné son numéro de téléphone, mais nous allons parler un petit peu brièvement dans les minutes qui nous restent avec toi, Doimia, de quoi il s'agit. Alors, cette masterclass qui va être donnée en espagnol, mais il y aura une traductrice. Va y avoir une traductora, non?
1: Sí.
0: Dentro de la masterclass, sí. ¿Qué vas a hacer? ¿Qué es lo que tú piensas hacer? ¿Hablar sobre conducción teatral? ¿Qué específicamente? ¿A qué? No sé.
1: Mira, me voy a referir a muchas cosas.
0: Uh-huh.
1: Desde el trabajo del actor al trabajo del director, pero tiene que ver también con las estrategias del actor sobre la escena, desde la caracterización de un personaje al stand-up o a la descaracterización del personaje, a entrar y salir del personaje. Algo que hago en mi grupo, que muchos críticos llaman la teatralidad develada, y eso ha sido como una estrategia en muchos espectáculos que hago, en Juana también, uh-huh. De ver sobre la escena cómo el actor se arma y se desarma y vuelve a ser él. O sea, de no estar siempre, no trabajar solo sobre la ilusión,
0: uh-huh.
1: De la creación, sino de ver cómo se arma la escena, que es algo, un recurso que no inventé yo, eso es muy brechtiano y viene de muy atrás. Es una tradición de Meyerhold, de Brecht, de tantos otros, pero bueno, lo asumimos como uh-huh. una condición, yo te diría casi para mí existencial,
0: uh-huh.
1: porque vivo en un país y en una cultura donde tengo que armar todo para sobrevivir a la vista de todos. Entonces, no vivimos de esas ilusiones, vivimos de realidades muy concretas. Y eso lo he asumido como parte de la estrategia para las puestas en escena que hago con mi grupo, donde el público es juez y parte de un hecho. O sea, participa de esa, de esa. De hecho, trabajamos. Bueno, estuviste en nuestro espacio y viste cómo es.
0: Así es, sí.
1: Y trabajamos sin los recursos de luces, de escenotecnia, sino trabajamos con la luz natural. El público ve cómo se arma la escena. El actor no se esconde, habita un espacio y comparte con el público, y desde allí se crea ese juego, porque al final el teatro es un juego, una es un juego donde el público acepta las reglas que tú pones. Entonces, esa manera de jugar, de compartir lo que tienes a la vista de todos, es lo que hago. Y de alguna manera lo que voy a hacer el lunes, en ese taller, el lunes y martes, es compartir, hablar también de un espectáculo que yo hice hace algunos años, que es de humor, que se llama Aquí Cualquier Arroba, que es un espectáculo que tengo que armar delante del público porque me han robado todas las cosas de actuar, o sea, los elementos de vestuario, y tengo que armarlo delante del público con los pocos elementos que me han dejado.
0: Perfecto. Je vais traduire parce qu'il me semblait très important, mais c'est très rapide. Alors, donc tu vas essayer de faire le travail de l'acteur, mais de l'acteur, c'est une technique théâtrale, aussi des techniques de direction théâtrale, mais surtout de caractériser les personnages et de cette technique que toi tu appelles les théâtres révélés, sur scène, comment l'acteur, il rentre et sort de la scène, enfin, en étant toujours sur scène, mais en restant, en se servant de tous les éléments qu'il peut avoir sur place, sans avoir besoin d'éléments externes, parce que c'est la façon dont tu fais aussi du théâtre cubain suite aux innumérables choses qui manquent, parce que malgré ça, il existe le théâtre, et c'est comme ça que tu vas rentrer et sortir dans ces jeux théâtrales où le public est aussi juge et partie de la scène, et de cette façon tu vas arriver jusqu'à faire une performance où on te vole tout. Ça s'appelle qui cualquiera roba.

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